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0: cumbia de la Maggie en un ratito también,
1: Hola, Edu, querido. Muy buenas noches. ¿Cómo anda, maestro Barrilete Cósmico? Víctor le habla. Era para pedir un tramite a la Mona. Puede ser telegrama de despido.
0: Un telegrama de despido.
1: Cuando vaya a poner los lentos, puede ser y la noche más fría.
0: ¿Cómo no?
1: Gracias, maestro, como le digo siempre, gracias por existir. Pero gracias.
0: Por favor, Víctor, querido, gracias a usted. Que tenga buena jornada laboral, querido amigo.
2: Para el gringo.
0: No, medio de la garganta. Bueno, el frío del fin de semana siempre me... Pero ya mañana descansamos la garganta, así que el martes volvemos a pleno. Durán, ¿puede ser algo de Gary en Trula o Marito en Trula? ¿Viene en vivo? Avísame. Así busco el whisky con coca. Por tu culpa, hoy ya sí, el gol va. Bueno, Gary en vivo en Trula.
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0: Por ejemplo,
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0: Por ejemplo,

0: A ver esto.
1: Es la humanidad y luego enganchamos al ritmo de Trula de Córdoba para todos. Esto que se llama cama y mesa. Ahí está.

Carrizo disfrutando la noche del domingo. Bueno, esto va a venir en vivo en un ratito, ¿eh? Así que prepárate el whisky nomás. Muy buenas noches, pasame para los lentazos el tema de Giancarlo, aunque doble mi edad, gracias.

0: Hola Edu, ¿cómo andás? Soy Alfredo Molina, mirá.
1: Alfred.
0: Que tenga buenas noches. Puedes hacer un temita de Sebastián a tu elección en este domingo que está bastante fresquito.
1: Sí, señor.
0: Bueno, saludo a vos y a toda tu audiencia, que cada vez son más.
1: Sí, eso es verdad.
0: Muy buena, trabajadora. Bueno, quedamos así, Eduardito. ¿Esta noche va a Karma o no?
1: No, hoy no. Hoy descanso, hoy no. Hoy descanso, hoy no tengo actuación. Hoy estuve con Mateo, estoy con Mateo, siempre me acompaña acá. Mañana es feriado, se queda conmigo. Y estuvimos en el cine con Mateo y hoy vamos a descansar, vamos a una peli. Y a descansar, hoy no tengo Karmas, ¿eh? En realidad no abre Karmas hoy, no es que no tengo yo, no abre Karmas. Mañana día de descanso y el martes ya arrancamos con toda la actividad como siempre, ¿eh? Escucha.
2: ¿Tú piensas que te...

0: casi, casi choco ahí con una, con un kiosquito con los temas de Carranca, de Jimena
1: y vas a tener que chocar más
0: casi,
1: tarde.
0: Casi me caigo ahí con la botadita de whisky. Sí,
1: te vas a tener que
0: casi tuve un problema ahí, casi, casi choco ahí.
1: Te va a tener
0: bueno, yo te voy a pedir unos temitas, Edu, si me puedes pasar tu rehén.
1: Sí.
0: El clan de la mona, de sí. Juan Carlos.
1: Sí.
0: Y pásame de Sabroso, Herida Mortal.
1: Oh.
0: Esos dos temas, eso puede ser.
1: Oh.
0: Y bueno, buen término de jornada, buen término del domingo, Edu.
1: Sí.
0: Avisa, mañana vamos a estar en la batea.
1: No,
0: ahí, avisa cómo se anima la semana, Edu. Y bueno, te quiero mucho, Edu.
1: No, mamá.
0: Te mando un abrazo, te quiero mucho.
1: Mañana.
0: Te lo, Beto. Beto Arquido.
1: Mañana descansamos.

0: problema. Tengo muchas versiones de Herida Mortal, pero todas subí a cantarla yo en aquella época. Ya. Con Wally. Tengo como 5 versiones cantando Herida Mortal con Wally.
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0: Y así ahí el guaso.
2: ¡Ese me encanta! ¡Suena sabroso en Atenas! ¡Herida Mortal!
0: Claro, ven donde estoy yo. Sí.
1: Pero atención. Atención que va a cantar a dúo con Wally. Eduardo Barrio Durán.
0: Pará, quiero encontrar una que no. Esta, a ver, me parece que en esta. No, en esta está arrancada. Para, tiene que haber alguna que esté ahí. Este no es Herida Mortal. A ver, tiene que haber alguna que esté cantando yo ahí.
1: Este tema se llama Herida Mortal.
0: Ahora sí.
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0: Ahora sí. A ver, a ver.

0: Que otro tengo, claro, tengo toda la versión de yo, subí
1: este
0: todo.
1: Este tema se llama
0: Esta es la misma.
1: Herida Mortal.
0: Y a ver esta otra, a ver.
1: Este tema se llama
0: la misma.
1: Herida
0: bueno.
1: Mortal.
2: 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Vale.
0: Esta no subo a cantar yo. Ahí está. Esta dejo.
3: Hola Edu. Buenas noches, te estoy escuchando. Estoy escuchando ese tema sobre el loco que estás.
0: Ay, qué
4: hizo.
0: Sabes que justo toqué. Justo toqué. Quería cerrar una ventana que se abrió, una ventana secundaria. Cerré todo el WhatsAppero. A ver si abre rápido, si no me viene la música.

0: estoy ingresando nuevamente. No sé cuánto va a demorar, así que por las dudas. Ah, no, abrió rápido, chicos, se abrió rápido. Quiero pasar ese mensajito que quedó muy descortés, que lo corte de pecho, pero fue sin querer. Se me había abierto una ventanita aleatoria y la quise cerrar y cerré todo el WhatsApp. Pero acá está, acá está, acá está, acá está, acá está. Ahora ya lo tengo. Ahora sí.
1: Hola, Edu. Buenas noches, te estoy escuchando. Estoy escuchando ese tema sobre lo que estás pasando. Te mando un abrazote.
0: Gracias,

0: noche. Mágico sueño del alma en Atenas. Noche de domingo. Víspera de feriado con Mágico sueño del alma en Atenas. No se lo pierdan.
1: ¿Cómo estás, hermano? ¿Todo bien?
0: Excelente.
1: Buenísimo, radio. ¿Me puede pasar un engañadito de guacho, Damián?
0: Bueno.
1: ¿Sí puede ser?
0: Le pongo canciones.
1: Gracias, hermano.
0: El domingo de bonus track, víspera de feriado, tiene estos temas.
1: Yo sé, yo se tiro.
0: Tiene estos temas, escucha.
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0: Sueño del alma, está espectacular la noche para salir a disfrutar,
1: Con mágico sueño del alma.
0: Exactamente. Hola.
2: Ay, Dios mío, por Dios, el Toro Quevedo, esos temazos. Ay, Dios, qué temazo, Edu, con este frío. Vuela la imaginación. Oh, está lindo, está lindo. Está lindo para, bueno, para lo que todos sabemos, ¿no? Para estar acompañado, para estar calentito con alguien ahí. Ay, suspirando, haciéndose mimos, con una noche así fría. Qué bárbaro, y con esos temazos, la música de fondo, así suave. Ay, Dios, qué imaginación la mía, ¿no? Bueno, justo me estaba tomando un cafecito. Beso, abrazo, pero buenísima la música, excelente, como siempre, ¿no? Como siempre, nos tiene acostumbrados.
0: Gracias, Gaby, un beso grande. Hola, buenas noches.
3: Hola, muy buenas noches, Dardito querido, bendición para vos, para todos los que te escuchan por la más cordobesa, como dice la Fernanda. Gracias por estar con nosotros, gracias por estar acá.
0: Por favor.
3: Gracias porque nos trae la alegría como todos los días. En la otra radio con la batea, acá está en el voluntad. Gracias a Dios por los hermosos programas que hace y la gran persona. Y anoche me invitaron al baile de... Mirá vos aquí, ¿no? Al baile de Orly. Y ¿sí? Una chica, te invito al baile de Orly, me dice así como... Ah, sí, ¿quién es Jorge? Le digo yo. Ah, el Dante Moyani.
0: Mira.
3: Ah, bueno, vamos a conocer, le digo.
0: ¿Justo a quién lo invito?
3: Sí, vamos a conocer, le digo, vamos. Y me doy con ella. Y llegamos allá. Ya, pero le bajé, ¿no? ¿Quién venía bajando? El Dante Moyani. Rito, ¿cómo anda? Me dice la chica, ¿cómo que no lo conocí al Dante? Casi me cría bailando con el Dante de Orly. Se ríe ahí esa chica. Así que lindo, hermoso, buen espectáculo.
0: Amorrito.
3: Lindo, el Dante de Orly. Felicitaciones a él y a todos los músicos que tiene. Gracias. Y gracias, Eduardo, querido, por todo lo que
0: pero,
3: nada.
0: Pero menos
3: gracias
0: mal.
3: Por ser la hermosa persona que son.
0: Menos mal que solamente lo encontraste al Dante. O yo encontré un par de amigas ahí del baile. ¡Rito! Ah, le iba a decir la chica con quién vino. Don Abraham, No. Bueno, justo el Dante. Menos mal, Rito, que te lo encontraste justo el Dante. Y no encontraste más gente, pues si no. ¿Cómo te escapabas de esa?
4: Edu, es tiene la Gaby que yo puedo ser su lobo feroz. Más si tiene cafecito.
0: Bueno, cómo no, santo. Ahí está, te escuchando la Gaby. Le pongo más canciones.

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7 minutos de las 10 de la noche compartiendo el bonus track por Radio Suquía. Hasta las 12 de la noche. Recordándoles que esta noche está Mágico Sueño del Alma en Atenas, chicos, ¿eh?

0: querido. Buenas noches, mi hermano. Gracias por estar en el aire de lunes a lunes, los 7 días. Y te mereces un descanso mañana. Así activas, hermano. Gracias por tanta pasión, amor que le pone a la radio y por estar con la gente que está del otro lado, a lo mejor no la está pasando bien y vos estás ahí animando, activando. Y ellos no saben también si uno está bien o está mal. Te mando muchas bendiciones, mi loco. Saludo a tu gente, a tus hijos, a toda la audiencia hermosa que tenés. En especial a mi hermano Gastón Ococha, mi vecino, mi hermano. Y el amigo Monchi, que está cumpliendo años el nene, el Valen también.
1: Mira vos,
0: cumplió años ayer.
1: No sabía.
0: Nosotros cumplimos 15 años al aire ayer de la previa.
1: Sí, señor, lo sé.
0: Así que bueno, te mando un gran cariño, mi loco. Soy fierro, buena madre. Gracias, yo tuve la oportunidad de conocerte en Radio Suzukia. Te voy a pedir un solo temita ya. Si se puede, si no, no hay problema.
1: Sí, ¿cómo que no?
0: Si tú no estás, Sergio Torres con Javier Carlos.
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0: Muchos éxitos. Vamos para adelante, mi loco.
1: Vamos.
0: El único verdadero clásico. Auténtico. Como el águila.
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1: Le mando un abrazo gigante.
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1: Aquí, le estaba buscando acá el tema con la Pepa que me ha pedido. Al querido Marcelito Romero. La gente de la previa de Arrabalera, que ha cumplido 15 años el sábado, ¿verdad? Tuve la invitación, bueno, yo tenía que estar acá al aire.
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1: Pero me había invitado a ir a llegarme ahí al programa, 15 años acompañando a la barra y ahora la previa.

0: difícil el tema. Creo que ese es el tema que me ha pedido el amigo Marcelo. ¿Este es el tema?
1: Clásico.
0: No, este, pará, que está todo mezclado, ¿eh? Ah, ¿pero este con la pepa?

0: vive en México. Salúdame, por favor, con algún enganchadito de Cachumba. El amigo Jampi, Jampi, querido, un abrazo grande. Bueno, como no, ahí ponemos algo de Cachumba.
1: Los dos.
0: Ya lo pongo este temita. Les anticipo lo que va a ser en un ratito nada más el especialísimo de Atenas, porque hoy está nada más y nada menos que Mágico Sueño del Alma en Atenas. Lo anticipamos y sigo con las canciones que ustedes han pedido en la noche del bonus track de la Suquía. Mágico Sueño del Alma esta noche en Atenas.

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0: frío domingo de Córdoba, aquí, por la más cordobesa, por la Suquía, y en el bonus track del domingo.
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2: 35 minutos en las 11 de la noche compartiendo el Bonus Track con la Suquía, Edu. Soy Caro de Malagueño, escuchándote como todos los fines. Feliz comienzo de semana, mañana era.

0: preciosa, hermosa música, dice. Sabes que la otra noche venía escuchando la verdadera música y un grupo de gente me dijo que hermosa música y yo le dije que esa es la verdadera música. Mi viejo era coleccionista de long play, tenía 30.000. 500 parecían recién fabricados, ¿eh? Yo los venía a una radio de Bolivia. Era coleccionista más grande que existía, mira vos, ¿eh? Nelson Clemente, de Mortero. Qué lindo tener ese material, ¿eh? Bueno, me alegro que lo haya donado para que lo utilicen bien, ¿eh?
1: Ay, Dios mío, por Dios. ¡Qué música! ¡Uy! Escuchen, escuchen. ¡Qué música! ¡Cómo vuela! ¡Vuela el pensamiento! ¡Vuela el corazón! ¡Qué hermoso! Va a ser difícil dormir. ¡Ay, Dios mío, por Dios! ¡Qué música, Edu! Oh, me ha dejado sorprendida, la verdad. Música preciosa, hermosa. Besos, abrazos, muchísimas gracias, ¿sí? Gracias, gracias por tanto, por la compañía. Principalmente por acompañarme. Muchísimas gracias a usted, a los oyentes.
0: Por favor.
1: Y que Dios lo bendiga mucho. Mañana se lo va a extrañar cuando no lo escuche.
0: Gracias, Gaby. Bueno, mañana sí es feriado en la radio, así que no hay programación. Recuerden, esta noche, mágico sueño del alma en Atenas. Quiero poner dos o tres temitas más y vengo para despedirme, pero estas canciones son las que ustedes querían escuchar en el domingo de Bonus Track. Escuchá.

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0: Últimos 6 minutitos de la noche del Bonus Track, agradeciéndoles a todos por haber estado en esta noche de domingo y recordándoles una vez más que hoy, mágico sueño del alma, se presenta en Atenas. Están todos invitados a disfrutar la noche del domingo. Gente querida, que tengan un lindo feriado. El martes nos volvemos a encontrar a través de la otra radio, y si no, el próximo sábado aquí los espero a partir de las 0 horas, a partir de las 20 horas y hasta las 0 horas para compartir el bonus track del fin de semana. Quedarán en compañía de una buena selección musical que ha preparado la producción de Radio Suquía. Hoy la Marifer tiene feriado, así que podrán volver a escucharla mañana a partir de las 0 horas, es decir, ya en el martes de Radio Suquía. Hasta el próximo fin de semana para escuchar y compartir más bonus track por la más cordobesa.

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1: ¡Arriba las palmitas! ¡Hey!

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0: Muchas gracias.
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0: ¡Muchas gracias!
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2: Ahí vamos.

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0: Muchas gracias, buenas noches.
1: Y un aplauso enorme para Belpinto Vieja.
0: Arriba Lucra.
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0: Gracias. La siguiente canción se la dedico a la...
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0: Pero no te vas.
1: Nos quedamos.
0: Te vas a quedar un clásico.
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0: Hermano. ¿Qué hacemos? 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Vamos.
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0: Gracias, hermano.
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0: maravillosa, de verdad. Hasta la próxima.
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1: ¿Qué pasa contigo?

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1: Buenas noches para todos. Vamos a cantar esta bonita canción.

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Bueno, 8 minutos ya pasaron de la hora 14. Muy, pero muy buenas tardes. Aquí estamos, comenzando una edición más por FM Fonola 107.7 Dial para el mundo a través de internet. Esto es un clásico en las tardes de Alma Fuerte, lo dimos sin llamar. Mensajes en la radio. Edición de día lunes 15 de junio. Hoy es feriado en todo el país. En realidad, el feriado es el 17 de junio. La muerte de Juan Manuel de Güemes. Bueno, y fue trasladado para este día lunes. Hay muchos que no trabajan, descansan o han aprovechado el fin de semana largo para vacacionar. Otros, como en nuestro caso, estamos ya firmes, trabajando y sosteniendo este bendito país. Mañana no vamos a estar, mañana por cuestiones personales, tenemos que hacer unos chequeos médicos a Córdoba, así que mañana no vamos a estar con el programa. Recién vamos a volver el miércoles. Sonaba la conga y Candu Domínguez en la apertura de este día lunes 15 de junio. Sí, se acaba el mundo, lo que sonaba por aquí. Tenemos muchos temas nuevos que te vamos a estar presentando en la jornada de hoy. Enseguida vamos con los datos del tiempo en nuestra ciudad y alrededores. El pronóstico extendido para toda la semana. 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Y te recuerda que está el Gordo de Invierno de Lotería de Córdoba, así que podés comprar tu fracción a 7.500 pesos y participás por la compra anticipada todos los viernes hasta el 31 de julio, que es el sorteo final. Donde hay $150,000 y sale o sale. Así que vamos a estar con el sorteo en un ratito, el de la primera que finalizó a la hora 12, y luego el sorteo matutino, ¿no?, que comienza a la hora 15. Así que vamos a estar con los sorteos de la quiniela. Bueno, más toda la información, ¿no?, como lo tenemos bien acostumbrados. Excelente música y toda, pero toda la actualidad. Qué temazo este. Ya lo vamos a poner con.

Bueno, y vamos a tener como siempre toda la información, ¿no? Hubo Fórmula 1 con Colapinto octavo, pero lo retrasaron y terminó décimo. Sí, lo descalificaron en realidad, le dieron una pena de 10 segundos. Hubo final de la NBA, hay campeón ya en el básquetbol de los Estados Unidos, los New York Knicks, después de 53 años. Hubo fútbol de la liga, ayer estuvimos transmitiendo, claro. Cerró Belgrano su participación con un triunfo. Atlético, en el debut del Pampa Rosané, rescató un empate en Río Tercero ante 9. Belgrano le ganó al Atlético Río Tercero. Ya están los clasificados. Belgrano de Rotarán se metió en semifinales. Y los dos lugares que quedaban pendientes fueron para Vecinos Unidos, Independiente de Hernando. Y están los 6 que van a jugar los cuartos de final. En reserva, Belgrano empató y se mandó directo a semifinales, el equipo de Diego Menichetti, que terminó con el 1. Atlético quedó tercero, en reserva a jugar en cuartos de final ante

0: Bueno, ya también hoy hablamos del Mundial. Vamos a estar con todo lo que ha dejado el fin de semana, los resultados. Y ya está jugando España, ¿eh? Ya comenzó un partido en este día lunes con España, una de las candidatas, ¿eh? Que no puede todavía en su partido de debut. Está igualando, ¿eh? ¿Quién te dirá las mismas cosas que te dije yo? Ante Cabo Verde están igualando 0-0, che, segundo tiempo. ¿Qué me está pasando? ¿Y por qué una tarde me fui de tu lado? ¿Cuándo fuiste mía? Te dejé llorando. Bueno, esto es mucho más, ¿eh? 15-69-57-61, la línea para que te comuniques con nosotros. Llámanos, envíanos algún WhatsApp, mensajito de texto, pidiendo algún tema musical, algún saludito. O te anotás para los sorteos que sabemos tener tradicionalmente los viernes. 15-69-57-61, línea hot, línea caliente de Alma Fuerte. Vamos, que está totalmente prohibido dormir la siesta. También nos podés enviar algún audio y forma parte de tu radio. Es tiempo de compartir la música. Llegan los Herrera. Esa te dejó, te quise olvidar. Jamás vas a decirle.
1: ¡El grito de Atenas!
2: Vamos a grabar en vivo. Vamos a ver cómo sale, ¿eh?

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ahí estaba la música que nos traía Trula. Unos enganchaditos del recuerdo, lo que pasaba por aquí junto a Trulala. 31 minutitos de la hora 14. Ahora, ¿quién? Perdóname.

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Vamos buscando los datos del tiempo en nuestra ciudad y alrededores, y también el pronóstico extendido para toda la semana. Algunos, una semana más corta, laboral, arrancando en el día de mañana martes. Otros, como es el caso de nosotros, ya poniéndose el overall desde hoy lunes, ¿eh? Mírate al espejo. Bueno, 13 grados 2 décimas la temperatura. El cielo está mayormente nublado. 13 grados 2. La humedad del 71%. Presión 981.2 hectopascales. Viento norte a 15 kilómetros la hora. La máxima para hoy está prevista en 17 grados. Para la tarde se espera cielo parcialmente nublado. Mañana martes, mínima 5, máxima 17. Se esperan neblinas en la madrugada y en la mañana del martes, ¿eh? Por la tarde ya cielo nublado. El miércoles, mínima 7, máxima de 18, con cielo mayormente nublado. Jueves, mínima 10, máxima 18, cielo nublado. Viernes, mínima 18, mínima 10, máxima 18, el viernes, con cielo parcialmente nublado.

0: Bueno, ahí estaba el pronóstico extendido para Almafuerte. Y alrededor no va a cambiar mucho, ¿no? El clima, con mínimas por debajo de los 10 grados, con máximas que van a estar en algunos casos rozando los 20 grados. Es decir, muy frío cuando se guarda el poco sol que tenemos entre las nubes. Muy frío por la noche, pero luego, una vez que aparece el sol entre las nubes, las temperaturas empiezan a subir y estar en esta época, ¿no? Algo agradable, ¿no? Como la jornada de hoy, en 13 grados, 2 décimas la temperatura. 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Y le vamos a consultar a Osvaldo, que promo tenemos para esta semana, ¿no? 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Está jugando España, está empatando con Cabo Verde. Ya te contamos todo lo que ha sucedido el fin de semana y lo que se viene.
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0: emergencia.
1: Bueno, 0-0, che. España no puede con Cabo Verde, uno de los grandes candidatos a quedarse con el Mundial. Por ahora no puede. Quedan, ¿cuánto? 12 minutos, más lo que adicione el árbitro. 0-0 España, Cabo Verde.

0: Vamos con la música de Desacatado, Sin Mala Fama, haciendo Yo Uso Visera.
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4: Bueno, chingón, guancha.

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0: No puede España, no puede España. Primer minuto ya de tiempo adicionado. España, Cabo Verde, siguen igualando 0-0. Primer gran batacazo o gran sorpresa hasta ahora. Cabo Verde y España por ahora igualan 0-0. Bueno, vamos con la información del básquetbol NBA. Finalmente los New York Knicks, después de 53 años, se quedaron con el título en el básquetbol estadounidense. El mejor básquet del mundo, la NBA. Los New York Knicks le ganaron a San Antonio por 94-90 y cerraron la serie 4-1 y lograron, después de 53 años, el equipo neoyorquino ser el campeón y sumar un nuevo anillo a su colección.
2: Y si lo hacemos cuarto.
0: Bueno, ahora vamos con la Fórmula 1, el Gran Premio de Barcelona en España. Colapinto fue sancionado y lo reclasificaron décimo, había terminado octavo. El piloto Hamilton ganó el Gran Premio de Barcelona en España. Decíamos, el piloto argentino había terminado octavo, pero después lo penaron con 10 segundos y quedó décimo, ¿no? Su compañero de Alpine, Gasly, fue séptimo y el británico Lewis Hamilton logró su primera victoria con Ferrari. Vamos a repasar los 10 lugares puntables que da la Fórmula 1. Ferrari entonces se quedó con la victoria con Lewis Hamilton, y Mercedes terminó segundo con George Russell. Tercero terminó Norris con McLaren.

Es decir, Ferrari, Mercedes, McLaren, el podio, pero todos los pilotos son británicos, ¿eh? Verstappen, el holandés, terminó cuarto con Red Bull, quinto Piastri con el otro McLaren, el sexto Hadgar con Red Bull, séptimo Gasly con el Alpine, octavo Lawson con Red Bull, noveno Lindblad con Red Bull y décimo Franco Colapinto con el otro Alpine. Bortolito de Brasil terminó un décimo con el Audi y Carlos Sainz Jr. con Williams, décimo segundo. Bueno, suma un puntito para el campeonato Franco Colapinto, que había terminado octavo, pero fue penalizado porque excedió la velocidad cuando hubo una bandera amarilla en pista. Se sacó la bandera amarilla, Colapinto se excedió en la velocidad permitida cuando hay bandera amarilla y fue sancionado con 10 segundos, lo que le hicieron retroceder dos lugares del octavo.

5 minutitos para la hora 15. Vamos con la música nuevamente, vamos preparando más sonidos, más de lo nuevo. 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

Bueno, ahí está lo nuevo, qué locura, me niegas esa boquita, venían enganchaditos, ¿no? Qué locura. 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

0: 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Vamos con los sorteos de la quiniela presentado por Agencia 139 San Cono, local 10 de la terminal de ómnibus, Avenida San Martín 650, Quinisay, Loto, Brinco 7030, Telequino, Quiniela Ya y La Poseada, y por supuesto ahora el gordo de invierno de la Lotería de Córdoba. 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Sorteo de hoy lunes, el sorteo del mediodía de la hora 12. Ahora se está realizando el sorteo matutino, ¿eh? Bueno, al mediodía, hora 12, madre e hijo en la Nacional 3552, 3552, Buenos Aires, San Pedro 2529, 2529. En la quiniela Córdoba, el dentista, 5.137, 5137, Santa Fe, La Yeta, 4.413, 4413, y Entre Ríos, Gente Negra, 0174, 0174. Y el sorteo de la previa, a la hora 10.15, de hoy lunes, la Nacional, Los Cerros, 8.428, Buenos Aires, El Muerto que Habla, 1.548, Córdoba, madre e hijo, 1552. Santa Fe, la Iglesia, 4384. Y Entre Ríos, los Sobrinos, 3268. En la previa, que va a la hora 10.15. Y en la primera, reiteramos, al mediodía, sorteos que finalizaron hace un par de horitas: Nacional, madre e hijo, 3552. Buenos Aires, San Pedro, 2529. Córdoba, el dentista, 5137. Santa Fe, La Yeta, 4413. Entre Ríos, Gente Negra, 0174. Bueno, se está realizando, decíamos, el sorteo matutino. Y por supuesto, una vez finalizado el mismo, estaremos con el extracto presentado por Agencia 139 San Cono, en el local 10 de la terminal de ómnibus, allí en Avenida San Martín, al 650. Vamos nosotros con más información.
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0: Como tiene que ver con el Mundial, porque ya finalizó el partido entre España y Cabo Verde. Una de las selecciones favoritas a quedarse con el Mundial no pudo con Cabo Verde. España 0, Cabo Verde 0. En un rato, hora 16, juegan Bélgica a Egipto. Hora 19, Arabia Saudita, Uruguay, el equipo de Marcelo Bielsa. Y hora 22, Irán, Nueva Zelanda. Ayer, los resultados que se dieron en el Mundial, en la primera fecha, Australia dio la sorpresa y le ganó a Turquía 2-0. Alemania goleó a Curazao 7-1. Países Bajos y Japón, en un partidazo, igualaron 2-2. Costa de Marfil le ganó a Ecuador 1-0 con gol sobre la hora. Suecia goleó a Túnez 5-1. Y ahí nomás terminó el partido y lo echaron en pleno mundial al técnico de Túnez, El sábado, Qatar-Suiza 1-1. Lindo partido también en el 1-1 entre Brasil y Marruecos. Haití perdió con Escocia, fue 1-0. El viernes, Canadá y Bosnia y Herzegovina igualaron 1-1. Y Estados Unidos, el equipo que mejor fútbol ha mostrado. Suecia también, Suecia también mostró buen fútbol en el primer partido. Estados Unidos derrotó a Paraguay 4-1. Una gran victoria de uno de los anfitriones. Y bueno, así el Mundial 2026, que tendrá a la Argentina mañana martes, haciendo su debut, hora 22, ante Argel. Pasamos al ascenso a la B Nacional. Gran victoria de Racing de Córdoba, que le ganó a Chaco Forever 2-0 con goles de Chavarría, uno de penal. Esto en el ascenso, ¿no? En la B Nacional, la victoria de la Academia Cordobesa.

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con esto que grabó los chicos de Monada y la Pepa Brizuela, señora mía, se llama esto, la Monada y la Pepa Brizuela juntos.

0: decirle que se queden en su casa.
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2: Bueno, Pani, hasta mañana, me voy a dormir una siesta.
3: Es cierto.

Bueno, esto es lo nuevo, la 440. No gustó, no gustó. Podría ser título esto, lo nuevo, la 440. 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

Bueno, buscamos más información. Ya vamos a hablar del fútbol, ¿no? De la liga. Terminó para Belgrano y Atlético el campeonato, el apertura. Belgrano va a arrancar el clausura zafando de todo. Atlético va a arrancar en zona de descenso, ¿no? El albirrojo. Ambos tendrán que hacer buenas campañas para no perder la categoría, porque están en la parte baja de la tabla de posiciones cuando arranque el clausura, que tiene dos descensos y una promoción. Ya están los equipos que van a pelear por el título, los siete clasificados, y en reserva Belgrano se metió en semifinales. Atlético quedó tercero y va a jugar los cuartos de final en reserva. Bueno, el riesgo país baja y se disparan las bolsas por el acuerdo entre Estados Unidos e Irán. El índice del JP Morgan se posiciona en 425 puntos, el valor más bajo en 8 años. ¿Sí? España estrenaba su chapa de candidata frente a un debutante, Cabo Verde, y fue empate 0-0. Y ahora es del debut el plan de Scaloni y el furor argentino en Kansas. Sí, hay furor por Argentina en Kansas. Y decíamos, debut y despedida, ¿no? Túnez despidió a Sabri Lamouchi en pleno mundial, ¿eh? Perdió. Y ahí nomás lo echaron, el técnico del equipo tunecino, ¿no? Che, fiebre mundialista en Córdoba, ya se están abusando, ¿eh? Los sobres de figuritas ya rozan los 3.500 pesos, ¿eh? Están abusando. Las figuritas Panini, ¿eh?

Bueno, ya están finalizando los sorteos de la quiniela, el sorteo matutino que arrancó hora 15, así que en breve vamos a estar con el extracto presentado por Agencia 139 San Cono, ahí en el local 10 de la terminal de ómnibus.

0: otro de los mensajitos que nos queda por aquí.
1: Dani, dale las gracias, Pinino, por el chivito. Lo comí el sábado y no pudo venir. El que quiere que se joda, hermano. Pero estaba muy bueno
0: ese. Era mío ese chivito. No, según él dice que tiene tres. Así que bueno. ...36 minutos ya de la hora 15... 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

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Ya vamos a poner algo de desacatados, ¿eh?

0: Eso es verdad. Ya está demostrado.
1: Es Inshore, papi.
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1: Estás re loco, panister, estás re loco, papá.
2: ¡Ja, ja, ja! ¡No!

0: gracias.
1: Porque en una cancha tiene varios y hacen cosas.
2: Y eso
3: es todo unísono.
2: Oh, la gente.
3: Oh, oh, oh. Oh, oh, oh.
2: Ah, no sabe la gente.
3: Oh, oh, oh.
4: Le metiste eso.

0: mandar el saludito al amigo Raúl. Ya le vamos a poner uno de los temas que le gusta a él. No sé si es porque o de Sabina. Ya vamos a ver, ya vamos a ver. Y que bueno, que lo mantenga ahí guardadito al chivito. Ya le voy a avisar cuando lo voy a comer, ¿eh? 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El saludito como siempre para Nilda, que nos escucha todas las tardes, ¿sí? Ahí vamos con el sorteo de la quiniela, ¿eh? 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
0: 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Vamos presentando sorteos de la quiniela. Ya estuvimos con el sorteo de la primera, el sorteo del mediodía. Vamos con el sorteo matutino, finalizó hace instante nada más. Sorteo que arrancó a la hora 15, presentado por Agencia 139, San Cono, local 10 de la terminal de ómnibus, Quilisay, Loto, Brinco, 7030, Telequino, Quinila Ya, La Poseada y el Gordo de Invierno de Lotería de Córdoba. 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Vamos con Nacional Matutina. Primero, La Caída. 2.956. 2.956 en la Nacional Matutina. Del segundo al décimo. 6.717, 5.228, 6.465, 9.228, 5.098, 6.791, 3.479, 3.077 y 7.432. Primero, 2.956, 2.956. Más sorteos de hoy lunes, Quiniela de Buenos Aires, Matutina, 8.518, 8518.

del segundo al décimo, 0085, 5812, 2510, 0418, 7791, 4269, 2013, 0791 y 9446. Primero, Buenos Aires Matutina, 8518, 8518. Y en la Córdoba Matutina, el primero, 2732. 2732, del segundo al décimo, 4766, 3415, 7888, 1835, 3683, 3393, 1389, 4320 y 9863. Primero, Córdoba Matutina, 2732, 2732.

9639 y Quiniela Entre Ríos 8506 8506. Ahí estaban las primeras cabezas entonces de los sorteos de hoy, lunes 15 de junio de este 2026, presentado por Agencia 139 San Cono en el local 10 de la terminal de ómnibus. Tome nota, lápiz y papel, vamos con los favoritos y mensajes en la radio para los sorteos de hoy y para los sorteos de mañana. El gran favorito 9371, 9371, la contra 7193, 7193, enemigo 139, 0139, el número de la suerte 1324, 1324 y la fija para el 2682, 2682. Favorito de mensajes en la radio, un cheque en blanco que le dejamos a nuestra querida distinguida Audi. ¿Sí? 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

Vamos preparando la música para la gente ahí de Pinturería de Eliana. Ya vamos a comer el chivito. Infierno vacío se llama esto, es lo nuevo de Desacatados.

0: está enfermo, Claudia, está mal de vida.
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4: Hola, Pani, ¿cómo andas? Pani, ¿qué te ponen en niebla o mapioli?
5: ¡Música, dale!

0: Bueno, ahí estaba chévere. ¿Qué tema ese? Me encanta, chévere. ¿A dónde vas? ¿Quién te hablará de amor?
1: Que te un explica.
0: 9 minutitos ya de la hora 16. Vamos a meternos en modo mundial porque arrancó a jugar Bélgica en 10 minutos. 10 minutos Bélgica. Egipto igualan 0 a 0. Tempranito. Finalizó ya España, la sorpresa, ¿no? No pudo con Cabo Verde. Bataron 0 a 0 España, Cabo Verde. Ahora están igualando Bélgica, Egipto. Hora 19 juega Arabia Saudita, Uruguay. El equipo de Marcelo Bielsa. Y hora 22, Irán ante Nueva Zelanda.
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0: Bueno, un saludito ahí al amigo Alberto, al amigo Raúl. El amigo Raúl me guardó el chivito en el freezer. Y vamos a ver si lo comemos el fin de semana. Porque mañana no lo dejan ir a ver el partido. Al amigo Alberto no puede salir. No le dieron permiso. No puede ir a ningún lado.
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0: Así que lo guardo para la semana que viene, ¿no?
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0: ¡Te los parió!
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0: levantamos la mano bien arriba.
1: Te dije que mañana voy a la inauguración de Iván Torres a ver el partido ahí y voy a comer ahí. Eso te dije, no es que no voy a salir. Voy a ver el partido ahí de Iván.
2: Solo o acompañado a ver el partido.

Ahí en la sede Atlético, ¿no? Reinaugura. Bueno, le deseamos mucho éxito al amigo Iván. Ahí en la sede social, el Club Atlético de Monfuerte, ¿no?

Bueno, vamos con el fútbol de la liga. Ayer estuvimos transmitiendo Sportivo Belgrano 1, Atlético Río Tercero 0. Y también íbamos a lo que pasaba o lo que iba ocurriendo en Río Tercero, donde era el debut de Nelson El Pampa Rosané en el Atlético Almo Fuerte, que igualó 1-1 en su visita ante Sportivo 9 de julio. Pero vamos primero con el tema de la reserva, ¿no? La reserva de Belgrano empató 0-0 con Atlético Río Tercero y se quedó con el 1 de la tabla del torneo Apertura en reserva con 31 puntos. Atlético Almo Fuerte le ganó a 9, 3-1. Quedó tercero en la tabla, segundo quedó Vecinos Unidos. 31 Belgrano, 30 Vecinos Unidos, 28 Atlético Almo Fuerte. En reserva Belgrano entonces el equipo Diego Menichetti directo a semifinales. Atlético Almo Fuerte va a jugar con el sexto ante Estudiantes de Hernando. Será el rival, hay que ver si decide la comisión de Atlético jugar como local, abrir su cancha para el partido de la reserva, o jugar de un partido preliminar en los cuartos de final de los cotejos que se disputan en la primera división. Ahora sí nos metemos en primera división. Ganó Belgrano 1-0, justo triunfo, merecido triunfo Sportivo Belgrano, corto en el resultado porque tendría que haber sido mucho más amplio, ¿no? Ha sido clara la diferencia dentro del campo de juego de Sportivo Belgrano ante, es cierto, un Atlético Río Tercero alternativo con algunos titulares, porque el Pirata ya estaba clasificado, ya había abrochado la clasificación y no variaba absolutamente nada para el equipo de Río Tercero ganar, empatar o perder. Por eso trajo un mix, ¿no? Y Belgrano, que tardó 30 minutos en acomodarse, porque la primera media hora fue todo del Pirata, si bien no inquietó mucho al arquero Santa, fue el que manejaba la pelota y los tiempos del partido y lo que generó alguna situación. A partir de allí, el último cuarto de hora del primer tiempo y todo el segundo tiempo fue Sportivo Belgrano. La dinámica, el contagio de Héctor Robredo sobre su compañero hizo que Belgrano empezara a levantar, con Matías Pítero que empezó a estar más preciso, con un Evair Magnínez que la corría a todas. Empezaron a crecer por las bandas Agustín Gallina y decíamos Héctor Robredo. Se adelantaron los volantes centrales, el chico Morales y Gira empezaron a adueñarse de la mitad de la cancha y firme atrás de Belgrano. También pasaban el ataque Gino, Gabriel Fato por derecha, el Lichi Pereira, el gran partido por la izquierda, y firme los centrales sólidos, Rebadengo y Garay. Belgrano entonces consigue el gol al final del primer tiempo, minuto 44, tres dedos, la pelota al área que puso el Lichi Pereira, la paró de pecho Agustín Gallina, hizo una pirueta en el aire, ¿no? Una media chilena o una tijerita, lo cierto que la agarró de aire y la clavó abajo donde tejen las arañas, inatacable para el arquero Ferreira, golazo. Y Belgrano ganaba 1-0. Segundo tiempo mereció ampliar Belgrano, meter 1, 2 o 3 goles más, pero falló en la definición y terminó en un resultado apretado de 1-0. Más allá de que el rival metió cambio, aparecieron los titulares como el Manu Molina, como Romano, pero ya no inquietaban prácticamente al arco de Santa, ¿no? Ganó Belgrano 1-0, merecido triunfo que lo saca de la zona de descenso y de promoción para arrancar el clausura fuera de la zona crítica, ¿no? Más allá de que sigue metido allí en el fondo de la tabla y que va a pelear, por lo menos en la primera fecha, hasta ver los resultados que se dan, va a pelear la permanencia. Y Atlético Almo Fuerte se presentó en Río Tercero, enfrentó a Sportivo 9 de julio, que también ya estaba clasificado. El Loro tenía en el banco de suplentes el debut de Nelson El Pampa Rosané, que alguna vez fue técnico en el ascenso, ¿no? Del Loro, es decir, ya es un viejo conocido. Fue 1-1 el empate, ¿eh? Ganaba Atlético con gol de Mauro Grigol a los 20 del primer tiempo, y en el segundo tiempo a los 23 Juan Londero
marcó la igualdad para el Patriota. Con este resultado 1-1, 9 de julio va a jugar con Atlético Río Tercero los cuartos de final en cancha del Pirata, un solo partido a cara de perro. Si hay empate, penales. Se juega en cancha de Atlético Río Tercero el clásico por un lugar en las semifinales. Sí, Atlético Fuerte sumó un punto de visitante, pero quedó para arrancar el clausura en zona de descenso. Bueno, el resto no jugaban por nada. Agrario le ganó 3-0 a Huracán La Isletilla. Agrario sumó 32 puntos. Quedó primero con Belgrano, Berrotarán y Huracán de Tancacha, pero en la definición de la tablita finalizó en el tercer lugar. Social Villa Belgrano perdió con el Enense 3-1. Atlético Ascaso y Talleres de Berrotarán igualaron 1-1. Y los partidos que tenían mucho en juego. Bueno, Vecinos Unidos se metió en los cuartos de final, le ganó de visitante a Estudiantes de Hernando 1-0 y el equipo de Hernando se quedó afuera. Independiente de Río Tercero, Independiente de Hernando igualaron 1-1. Quinto minuto adicionado, llegó el empate de Muñoz para Independiente de Hernando. Igualaron 1-1 y con este empate afuera Independiente Río Tercero, adentro Independiente de Hernando. Y por el primer lugar igualaron 2-2 Belgrano, Berrotarán, Huracán y Tancacha. Lo ganaba Belgrano 2-0, lo terminó igualando Huracán 2-2. Triple empate en el primer puesto, Belgrano, Berrotarán, Huracán y Tancacha y Agrario, todos con 32. La tablita definió a Belgrano primero, Huracán segundo, Agrario tercero. Atlético Río tercero, cuarto. Hasta allí los clasificados con ventaja. 9 de julio, quinto 23. Vecinos Unidos, sexto 22. Independiente Hernando, séptimo con 22. Los clasificados que no tendrán ventaja tendrán que jugar de visita. Belgrano derrotarán directo a las semifinales. Se quedó con el 1, derecho a semifinales. Hay 4 almofuartenses. Lemi Garay, está Tomás Jorge, Simón López, en fila de el equipo de Belgrano Berrotarán, y Tomás Martínez, ex Atlético Almafuerte. Bueno, Belgrano Berrotarán a semifinales. Huracán de Tancacha recibe Independiente Hernando, partido único. Agrario local de Vecinos Unidos en partido único. Y el superclásico de Río Tercero, Atlético de Río Tercero, local de 9 de julio en partido único, los cuartos de final. Los cruces, hay que ver cuándo se van a estar disputando, si el fin de semana o jugarán entre semana.

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0: la seguridad, voy con la seguridad.
1: Ah, muy bien.
0: Voy escoltado. Y el chivo que tiene Raúl, sí, era para vos. Y yo te llamé como dos o tres veces ese día y vos me atendiste y justo llegó Raúl y me dijo que qué iba a hacer.
1: Está guardado.
0: Y digo yo, Papanichel, digo, para darle el chivito este, digo, no, qué chivito, démelo a mí, se lo cagó, el otro se lo llevó.
1: Bueno, imagino que el chivo ese está guardado, ¿no? Supongo. Ahora en el freezer.
2: Buenos Aires con las manos en el aire.
1: Sí, mío.

Bueno, sigue Bélgica, Egipto, 0-0 en el Mundial que tendrá la Argentina mañana. ¡Apa! Hay gol de Egipto, che. ¡Azour! Otra sorpresa más, viene a empatar España y Cabo Verde 0-0.

0: Muchas gracias.
1: Un saludito para Ale y Maxi, los muchachos que también están laburando, mirá vos, ¿eh? Yo pensé que era el único boludo con el amigo Pinino que laburábamos. Hay más boludo laburando, ¿bien? ¿Eh? Bueno, tenemos que sostener este bendito país. Para los que son ricos, te pueden mantener sus mansiones y sus viajes a distintos puntos del mundo. Hacer vacaciones bellas. En familia.
2: Que en las historias que ahora subes.
1: Costa del laburante.
2: Extrañar.
1: Vamos con la música. Escuchamos a Simón. Esto es lo nuevo. Sí, le olvidó.

0: Mensaje de la radio con Pani Gol.
1: No es así. La gente la escuchó a Panichelli gracias a mí.
2: La Olga Palma.
3: Te voy a amar.
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4: Bueno, muchachos, vamos a grabar. Cámara.
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6: Vengo.

Lo nuevo, que pasaba por aquí en Mensajes en la Radio, por la 107.7 FM Fonola para el mundo a través de internet. Íbamos dejando a Big One, Silvestre y La Conga.

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Es Egipto, está dando otra sorpresa, le está ganando Bélgica 1-0. Hora 19, Arabia Saudita, Uruguay. Será el debut del equipo de Marcelo Bielsa. Y hora 22, Irán ante Nueva Zelanda. Siguiendo con más información, decíamos la sorpresa del Mundial, Cabo Verde, debutante. Aguantó y empató con una de las candidatas, España, una de las sorpresas de este Mundial. El otro dato llamativo, que fue debut y despedida, ¿no? Túnez perdió con Suecia 5-1 y automáticamente despidió al técnico Sabri Lamouchi, en pleno Mundial, afuera.

Brasil, por el trágico choque de helicópteros que dejó 6 muertos, esta tragedia aérea en Río de Janeiro. El lunes las autoridades brasileñas llevaron a cabo una inspección en el lugar donde el día anterior colisionaron 2 helicópteros en pleno vuelo sobre el suburbio de Río de Janeiro. Este trágico incidente dejó un saldo de 6 personas fallecidas, todas a bordo de las aeronaves. Entre los nombres de los pasajeros se encontraba el cantante estadounidense Oliver Tree, quien figuraba en la lista presentada a las autoridades de aviación para uno de los helicópteros. Sin embargo, la policía aún no ha confirmado si su cuerpo fue encontrado en el lugar del accidente. Las autoridades confirmaron la muerte de Gaspar Prim Díaz, un creador de contenido argentino conocido como Gaspi, que contaba con más de 2.8 millones de seguidores en YouTube, así como de otro argentino, Lucas Vignali, y 3 brasileños, Lucas Brito, Charles Marcillac y Alexandre Souza. Además, informó que el cadáver de un extranjero aún no había sido identificado. El investigador de la policía de Río de Janeiro, Alan Luxardo, declaró que un posible error humano podría haber sido la causa de la colisión. Las autoridades están evaluando si la responsabilidad recae en los controladores de tráfico aéreo o en uno de los pilotos. Oliver Free, de 32 años, se encontraba en Río como parte de una gira mundial que incluía paradas en Argentina, Brasil, Portugal y España. El sábado había publicado un video cómico en el que se le veía jugando al fútbol en un barrio brasileño. Algunas celebridades han comenzado a rendir homenaje a Free tras el accidente, entre ellas Jake Paul, un conocido promotor de peleas. Lo describió como una de las personas más amables y divertidas del mundo. Por su parte, Drew Binsky, un creador de contenido que ha visitado todos los países del mundo, recordó que Tree le había pedido consejo de viaje recientemente. El canal argentino de streaming Blender también rindió homenaje a Gaspi, agradeciéndole por su contribución artística en una publicación en X. Cada uno de nosotros te va a extrañar, expresó el canal.

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Pero no lo sé, Herrera, nunca más. Y vamos con más de lo nuevo de Zacatau y Candu Domínguez haciendo Dejémoslo Así, ya en la parte final del programa.

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Bueno, sigue ganando a Egipto, gol de Azaur. 1-0, Egipto sobre Bélgica. Ya terminó el primer tiempo. La sorpresa la metió Cabo Verde. Le empató a una de las candidatas, España, y Cabo Verde 0-0. Entre tiempo, Bélgica pierde con Egipto 1-0.

Bueno, ya comenzamos a despedirnos. Dólar oficial. Bueno, el cierre del viernes, ¿no? 1450 el dólar oficial. El dólar blue a 1460 pesos. Vamos a repasar antes de irnos también los datos del tiempo aquí en nuestra ciudad. Mañana martes no estamos, ¿eh? No hay programa. Va a quedar obviamente Planeta Cuarteto. Mañana tarde no estamos, tenemos que ir a cumplir con los estudios médicos a Córdoba. Así que no vamos a estar, vamos a regresar el miércoles. Dios quiere. 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

miércoles, si Dios quiere, hora 14, con mensajes en la radio. ¿Quién se despide? Mi nombre, Gustavo el Panigol Panicelli, deseando como siempre que haya sido de su agrado este lunes 15 de junio para el país, día feriado para, en mi caso, y algunos más. Aquí estamos poniendo el hombro al país para que, bueno, los ricos sigan siendo ricos y los pobres sigamos siendo pobres. Algunos boludos tienen que laburar para que otros, bueno, puedan disfrutar.

0: Y nos vamos con música, como lo hacemos en cada cierre. Y la invitación para el miércoles, hora 14, aquí en FM Ponola 107.7, para el mundo a través de internet. ¡Qué locura! Y Luana grabó en Movistar Arena. Que alguien me diga, se llama esto, ¿no? Algo de lo nuevo, entonces, para el final de este programa de día lunes, feriado nacional. El feriado en realidad debía ser el miércoles, pero bueno, se ha trasladado para este día lunes con el fin turístico que se le buscaba a un fin de semana largo. Qué locura, Luana, que alguien me diga. Muchas bendiciones para todos ustedes. Los espero el miércoles, hora 14. Sí, por aquí, por FM Fonola 107.7, junto a Mensajes en la Radio. Chau, chau.
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1: Este tema va dedicado para todos los que alguna vez sufrimos el corazón roto.

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0: Muchas gracias, mamá.
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